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0: Buenos días, seguro a todos los que escucháis la radio a esta hora de la mañana, cuando son las 7 y 13 minutos de este viernes en el que estáis despertando, que es 19 de junio de 2026. Saludos de Gonzalo Larreategui en Madariaga, que no de Julen Ugalde, porque está en el Askena ahora mismo. Bueno, Julen, esperemos y esperamos que te lo estés pasando bien, al menos. Nada, ya nos devolverás el madrugón. Ya veremos cómo, de cuándo y dónde. Nosotros, bueno, mientras tanto, ya que estamos aquí, igual que tú que nos escuchas al otro lado, pues probablemente si estás hasta ahora levantado es o porque tienes una fuerza de voluntad tremenda para ponerte a hacer recados, para arreglar cosas o para hacer ejercicio, que es lo que suele hacer la gente a esta hora de la mañana, o meditar, dicen últimamente. Bueno, es porque eso... si no es por eso, lo normal es que ahora estés levantado porque no te queda otra. Porque tienes que ir a trabajar, porque tienes que sacar al perro, porque tienes que estudiar, porque. Bueno, vamos a hacerte compañía hasta las 9 de la mañana en este despertador lanzadera de rock and roll que es Despierta la Costa, más cerca de las olas de nadie y más cerca de ti que nadie. Vamos comenzando.
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0: Y si te parece, lo hacemos con Imelda May.

0: Hablemos del tiempo. Para hoy viernes esperan 25 grados de máxima y 21 de mínima, con cielos que nos cubrirán entre nubes y claros. Y atención a las horas de la tarde, sobre todo entre las 5 y las 8, porque parece que en la costa hay cierto riesgo de precipitación. Incluso para el fin de semana se esperan temperaturas al alza por lo general. El domingo está previsto que alcancemos los 34 grados y mañana sábado las temperaturas sean un poco en la dinámica de hoy. Pero eso, quedaros con que el domingo parece que llegaremos a los 34 grados. Todo un fin de semana que por lo general va a transcurrir entre nubes y claros, con cierto riesgo puntual de precipitación. Parece que hoy viernes, entre las 5 y las 8, esta posibilidad se acentuará más y parece que la posibilidad de lluvia mañana sábado será más probable entre las 8 y las 9 de la noche. Por lo demás, parece que la semana que viene también en las inmediaciones de la celebración de la noche de San Juan, parece que en principio no habrá riesgo de lluvia. Parece que este año no tendremos lluvia en la noche más corta del año. Seguimos en Despierta la Costa, vamos arrancando la nave poquito a poco. Son ya, con esto que hemos escuchado Imelda May, le hemos tirado las orejas a Julen, las 7 y 19 de la mañana.
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Pasando revista a la situación del tráfico, sin incidencias en la red viaria vizcaína, según informa el Departamento Vasco de Seguridad, por Cantabria, precaución a la altura de Torrelavega en la A67, porque parece que hay un vehículo detenido a esta hora de la mañana que puede estar generando algunas retenciones. Recordad, la A67 en Cantabria, a su paso por Torrelavega, precaución.

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Pues si os parece, 7:25 de la mañana, vamos al kiosco a ver cómo despierta el mundo. Tomamos la temperatura en la actualidad, tiempo para las portadas. Comenzamos con el diario El Correo, que dedica su foto de portada a 12 sabios premiados en Bilbao. La Fundación BBVA entregó ayer sus prestigiosos galardones internacionales a destacadas figuras de ciencia y arte en una gala celebrada en el Euskalduna. Asunto principal, nada más abrir el diario El Correo en su portada. El gran titular, sin embargo, se lo lleva a la Universidad del País Vasco, que recibe una avalancha de 1.800 reclamaciones por el examen de euskera de selectividad. Además, también se habla en portada del Correo del juez que estrecha el cerco sobre Zapatero e imputa a sus hijas y su secretaria. También se habla de Sánchez, que se abre ahora a adelantar las elecciones si no aprueba el presupuesto. En casa, Euskotren adjudica a la China BYD 3 autobuses eléctricos tras imponerse a Irizar y a CAF. También se habla de la bilbaína que tiene a dieta la selección. Toscana Villar es la nutricionista de España en el Mundial, como también lo es del Athletic. Pasamos al diario de ella, en otro orden de cosas, que precisamente hablando de fútbol habla de la renovación de Yuri Berchiche, que acuerda seguir un año más en el Athletic. La gran titular en el de ella es para Bilbao, que rechaza gastar por el Mundial en medidas que no sean útiles después. La foto es para un Donald Trump que ante Macron firma un memorando de entendimiento que peligra por el acoso militar israelí en el Líbano. También sala de selectividad en el diario de ella. Uno de cada siete alumnos de la PAU piden revisión de su examen de euskera, mientras que también se habla de la pareja de Ayuso, que facturó 4,4 millones de los que la UCO sospecha. Más en casa se habla de los identificados, los 8 presuntos torturadores de Letamendi. Interior desclasifica el informe sobre la muerte del militante del PNV. Seguimos con el diario Montañés, que en su foto de portada nos habla de Piquío, que recupera su tradicional color azul. Las obras de los jardines afrontan su recta final con la colocación del pavimento definitivo. Gran titular en el diario Montañés para Volotea, que entra en la ruta a Madrid con 2 vuelos semanales desde noviembre. También se habla de las obras para soterrar las vías en Torrelavega, que comenzarán el próximo año. El Partido Socialista solicita a su alcaldesa de San Vicente que destituya a Julián Vélez del Partido Popular. Y también se habla del Reggaeton Beach, que cancela el Festival de Santander con miles de entradas vendidas, destaca el diario Montañés en su portada. Terminamos con el diario El País, que nos habla de la pareja de Ayuso, que ingresó 4,4 millones de quirón entre 2021 y 2023, destaca El País como asunto principal. También nos habla de que el juez imputa a las hijas y a la secretaria del que fuera presidente del gobierno, José Luis Rodríguez Zapatero. Igualmente, se habla en portada del diario El País que el 75% de los españoles no usa preservativo en la penetración vaginal. El Banco Central Europeo instruirá a los bancos para hacer frente a mitos, nuevo modelo de IA. Y también mirando al exterior, nos destaca el diario El País en su portada de hoy, que es viernes 19 de junio de 2026, que Ucrania golpea la capital de Rusia con una oleada masiva de drones. Kiev ataca una gigantesca refinería de petróleo en Moscú.

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Recuperando el sonido de veranos pasados, nos vamos a un 19 de junio como este, 1958. Buddy Holly grababa esto que escucháis, Early in the Morning, canción original de Bobby Darin, por cierto.

0: Hoy debería cumplir años, como siempre, cada vez que hacemos esta introducción suele ser a menudo porque ese cumpleaños no va a ser, porque dejó de ser hace muchísimo tiempo. En el caso de nuestro próximo protagonista, como siempre y como ocurre en estos casos, pues se paró hace mucho su reloj vital. Tenía 26 años en el momento de decir adiós, pues sí, muy pronto, y hoy debería cumplir 78 años. Él es Nick Drake y nada, pues ahora mismo le vamos a dedicar un espacio que, bueno, quizás nos acerque un poco más hacia su figura singular, atípica, muy admirada entre los críticos musicales, una persona que nunca probablemente llegó a ser feliz, pero que a cambio nos dejó un bagaje musical de lo más interesante.
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2: Tras el fracaso comercial de sus dos primeros discos, Five Leaves Left y Brighter Lighter, unido ello a su casi patológica aversión a tocar en directo, su melancolía y tristeza habituales y su tendencia a la depresión, el músico inglés Nick Drake llegó a encerrarse en casa y simplemente volvió a grabar un disco más, publicado en 1972, de nombre Pink Moon, con la intención de hacerlo de la manera más simple, únicamente acompañado de su voz, su guitarra acústica y algún piano. Y la canción que da título al disco, Pink Moon, de una belleza habitual en Drake, que toma su nombre de la tradición de los nativos americanos de denominar así a la luna llena de abril, tampoco impulsó las ventas de un disco que se convirtió en el último del músico. Dos años después, fallecería víctima de una sobredosis de antidepresivos. Pero los giros del destino hicieron que un músico atribulado por su falta de reconocimiento se convirtiera con los años en una figura no solo de culto, sino también imprescindible para entender el folk rock y el rock en toda su extensión.

Larga vida a Nick Drake. Cosas de, iba a decir del guión, pues no, realmente de cómo ocurrieron cronológicamente los acontecimientos. Pasamos de Nick Drake y su cumpleaños a Chubby Checker, que exactamente en este día, 19 de junio, pero en 1961, lanzaba una canción para la historia. Ya os podéis imaginar de la que estamos hablando.

Y seguimos con otro clásico, no sé si tan clásico como el de Xavi Checker, pero bueno, un poco a la altura seguramente. Probablemente también reconoceréis este sonido, exactamente este sonido, nada más comenzar la canción. Sí, ¿no? Yo creo que nos suena. ...19 de junio de 1964... House of the Rising Sun, la versión de Los Animals, salía en este día, uno de los temas más legendarios, sobre todo esta versión de la historia del rock and roll, y que nos lleva a la historia, bueno, de alguien que parece ser ha tenido una vida desperdiciada, o eso cree él, la llena de lamentos, y se consuela, o bueno, ¿cómo decirlo? Se lamenta, dejémoslo en se lamenta, en un burdel o prisión, no queda claro, llamado El Sol Naciente. Sí nos queda claro que está ubicado en Nueva Orleans.

Lo que son las cosas en la música y lo que son las cosas que ocurren a toda pastilla. Ahora mismo nos lleva un recuerdo del 19 de junio a cierto día en 1967, cuando Jimi Hendrix lanzaría en Estados Unidos su single Purple Haze. Fue un día después, justo al día siguiente, de una actuación que haría historia en la música y que haría que muchísima gente se empezase a preguntar a ver quién era aquel tipo, que en verdad estaba tocando en casa, era americano, pero Reino Unido mediante. La verdad es que su viaje primero por el país británico y después su vuelta a América, su actuación en Monterrey y su posterior actuación en Woodstock, sin duda marcarían un antes y un después para una verdadera leyenda de la guitarra. Él era Jimi Hendrix y en este día lanzaba Purple Haze después de actuar en el Festival de Monterrey, donde accedió al cartel gracias a una recomendación del mismísimo Paul McCartney, que dijo: chavales, atención a este tipo porque lo que lleva encima no es normal. Y efectivamente, estábamos ante, no sé si el mejor, pero sin duda uno de los mejores y más carismáticos guitarristas de la historia de la música, Jimi Hendrix.

De una leyenda a otra, seguro que no calculaban, ni nadie podía calcular lo que les deparaba la vida, ni en un principio, ahora que os mencionábamos a Jimi Hendrix, en un 19 de junio de 1967, ni tampoco a Otis Redding, que en ese mismo día, resulta que, lo que son las cosas, estuvo escuchando el Sgt. Pepper's de los Beatles, ampliamente considerado a menudo como, quizás no el mejor, pero sí uno de los mejores discos de la historia de la música, mientras estaba en Sausalito, en California, no muy lejos del Festival de Monterrey, precisamente, escuchaba a los Beatles, escuchaba a su Sgt. Pepper's, y precisamente esta fue la inspiración y fue el detonante para que compusiera este Sitting on the Dock of the Bay, un clásico de la historia de la música que sin duda fue reforzado por un jovencísimo Otis Redding, que en ese momento tenía más o menos la edad de el propio Jimi Hendrix, unos 3 años más aproximadamente, y que ninguno de los dos sabía lo corta que iba a ser su vida. Jimi Hendrix viviría un poquito más, hasta los 27 añitos, tenía 24 en ese momento, no vivió tanto Otis Redding, que en ese momento tenía 26 años, cumpliría, no tenía 25, iba a cumplir 26, pero que en ese mismo año se despediría de la vida para siempre. Sitting on the Dock of the Bay, que se convirtió en su clásico número uno para este hombre apodado el Rey del Soul, y que hizo esta canción tan simbólica, tan especial, la empezó a escribir en este día, en 1967. Como bien es sabido, al poco de grabarla, pues se despidió para siempre en cierto accidente aéreo. De hecho, la dejó inacabada, había unas estrofas que estaban sin completar, las llenó con silbidos y pensó que ya habría tiempo para acabarla, pero al final nunca lo hubo.

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1: Corría el 19 de junio de 1968 cuando lo que sonaba y mandaba en Reino Unido, lo que estaba en la radio, lo que la gente tenía en la boca, lo que la gente quería escuchar era este a la postre clásico de los Rolling Stones, Jumpin' Jack Flash.

La que se estaba pasando tremendamente el juego en un 19 de junio como este era Carole King. Nos vamos a 1971. Han pasado, claro, ya unos cuantos años de esto, ¿no? Estamos hablando de hace 55 años, aunque no lo parezca. Cuando Carole King era número uno en Estados Unidos, pero lo era por partida doble. Lo era número uno en las listas de LPs y era número uno en las listas de singles. Los culpables eran su disco Tapestry y sobre todo su tema It's Too Late.

Y cerramos el capítulo nostálgico con Elton John, que en este día, en 1970, publica el single Rock and Roll Madonna. Con esto nos vamos al parón de las 8 de la mañana y enseguida estamos de vuelta.

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1: Damos comienzo así a la segunda hora de Despierta la Costa de este viernes en el que te levantas, que es 19 de junio de 2026. Bueno, atendiendo un poco a las peticiones de los oyentes, nada, vamos a dar paso ahora a una canción, yo creo que de sobra conocida. Aceptada como una de las composiciones más influyentes en la historia de la música moderna, se habla de ella como una canción que, bueno, rompió varias reglas en cuanto a la música pop se refiere. Primero, por lo larga que era, más de 6 minutos de duración. Algo loco, se decía, la radio no te va a poner esta canción. Pues ya verás cómo sí. Y después de tantísimos años, todavía la seguimos poniendo. Poesía cruda, guitarras eléctricas, se venía de un sonido folk en el caso de Bob Dylan, que de repente, pues... adoptó la electrificación y esto fue como una locura, y además un sonido de órgano gospel así como muy loco, y en conclusión una canción que para algunos, por ejemplo para Félix Linares, es la mejor canción de la historia de la música, Like a Rolling Stone.

0: Pues nada, vamos con nuestra lección de historia de cada mañana. 8:19. Al otro lado del teléfono tenemos a nuestro profesor favorito de historia y de todo en general, Óscar Álvarez Gila. Óscar, buenos días, ¿cómo estás?
1: Hola, buenos días, ¿qué tal?
0: Bien, Óscar, a viernes, muchísimo mejor. ¿Qué tal tú?
1: Pues bueno, esperando esta ola de calor, nos va a llegar y va a convertir prácticamente en una sartén, pero bueno, a ver cómo lo pasamos.
0: Seguro que bien. Óscar, la historia de cada mañana, ¿dónde vamos hoy?
1: Bueno, vamos a irnos a Estados Unidos, pero con un poco de política. Te voy a decir por qué. Estamos hablando de deporte, sabes. Venga. Que ahora está el Mundial de Fútbol en Estados Unidos, que allí no hacen ni caso, porque allí tienen sus propios deportes, que además los llaman series mundiales, esos campeonatos, así son muy así. Y bueno, uno de ellos es el béisbol, que es un deporte que no sé si tú lo conoces, lo has visto. Yo bueno, lo vi una vez y me aburrí soberanamente, sinceramente, pero bueno, tiene mucho éxito allí. Y bueno, pues según los americanos, Estados Unidos, pues nació tal día como hoy, 1847, fue el primer partido que se celebró, una cosa que llamaban el Juego de Nueva York, que luego se llamó Juego de Béisbol por aquello de que jugaba un poquitín mejor la cosa. Y bueno, pues en sus enciclopedias aparece eso, pues que lo inventaron ellos y que se creó ahí, ¿no? El problema es que te vas a la enciclopedia británica, pues te dice una cosa diferente, dice que el béisbol es un invento británico del siglo XVIII, y bueno, tiene su parte de razón, porque al fin de cuentas, eso de pillar un palo y pegar una bola, pues que no lo ha hecho siempre. Yo de pequeño me acuerdo que béisbol lo jugábamos, pero hacíamos cosas parecidas, ¿no? Y si hay un palo y una pelota, pues algo hacías, ¿no? Y no era ni hockey, ni béisbol, ni nada, era el juego, ¿no? Y bueno, sí que sí, los británicos tenían un juego parecido, que también, nada más lo llamaban también, no béisbol, sino baitball, es decir, bola combate, es decir, que bueno, eso es lo mismo. Y bueno, lo llevaron a las colonias. Y sí que es cierto que luego en Estados Unidos pues se reglamentó, se hizo el reglamento que tenemos hoy en día, se definió cómo tenía que ser el campo que tienen y las normas, y eso. Y bueno, pues allí celebran que cumplieron años. Es decir, que tal día como en Estados Unidos no hacen ni caso a los partidos de fútbol, pero estarán recordando que bueno, que el béisbol es un deporte nacional, o al menos uno de ellos.
0: Totalmente. Óscar, ¿algún detalle más para subir nota? Ya sabes.
1: Bueno, pues una cosa es que ahora es un deporte nacional, pero durante un tiempo en el sur de Estados Unidos lo odiaban y tenía su sentido. Te he dicho antes que era la bola o el de Nueva York, o el juego de Nueva York, se llamaba así, ¿no? New York Game, porque era un juego inventado en el norte, ¿no? Y en el sur de Estados Unidos pues no les gustaba nada. Y bueno, cuando la guerra se secesiona entre el norte y el sur, pues ocurre que los nordistas que fueron a ocupar el sur, las tropas, pues se pusieron a jugar ese deporte y lo extendieron, ¿no? Y bueno, pues a partir de entonces, en el sur, pues empezaron también a jugarlo, lo aprendieron, y de ser un deporte odiado por esa gente del norte, pues pasó a ser también deporte de ellos. Y de hecho, los grandes campeones del béisbol, curiosamente, muchos de ellos son del sur.
0: Curiosamente, ¿no? Óscar, gracias por estar con nosotros, que tengas buen fin de semana, ánimo con el calor, y el lunes de nuevo aquí en Despierta la Costa. Hasta el lunes.
1: Hasta el lunes.

Vaya desayuno despertador con Race Against the Machine. La semana que viene en Bilbao, en el BBK Legends, estará el gran Tom Morello. Por cierto, la semana que viene no, pero dentro de unos pocos días, el que... Días. Semanas. Venga, dejémoslo en semanas para que no se enfade nadie. El que también estará por Bilbao será Robbie Williams en el BBK Live.

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1: Por si no os lo habían dicho todavía, durante este fin de semana Guecho va a ser capital en toda regla del teatro amateur a nivel de toda España. ¿Por qué? Porque recala mañana sábado en Musiquebarri, los premios Escena Amateur Juan Mayorga de las Artes Escénicas Amateur en su edición número 13, con un total estamos hablando, 19 estatuillas que se van a repartir en reconocimiento a lo mejor del teatro amateur de toda España. Y esto da para bastante más de lo que creéis. Al otro lado del teléfono tenemos a Santos Chacartegui, que es miembro de la Junta Escena Amateur y presidente de FTV, de Teatro Amateur de Euskadi, y además presidente de la agrupación Itxartu, que precisamente pues es buena promotora del teatro amateur aquí en Euskadi. Santos, egunon, buenos días, ¿cómo estás?
2: Hola, egunon, muy bien, ¿y tú qué tal?
1: Bien, Santos, pues nada, gracias por sacarnos un ratito para nosotros, que bueno, sabemos que son días de mucho trabajo y mucho que organizar. Santos, mucha gente se preguntará, ¿cómo ha acabado Guecho acogiendo estos premios Juan Mayorga?
2: Bueno, pues en la Junta Directiva de Escena Amateur, cada año se piensa en dónde se van a celebrar y entonces pues se habla de diversas candidaturas. Y nosotros presentamos el proyecto a Guecho Cultura, que lo acogió favorablemente. Y en la Junta Directiva pues se decidió que el marco era incomparable para hacerlo y se decidió hacerlo aquí en Guecho.
1: Pues nada, ya que vamos. Santos, ¿cuánta gente calculáis que acudirá entre pues, compañías, nominados, gente que bueno está un poco implicada en este mundillo del teatro? No sé, más o menos.
2: Pues yo calculo alrededor de unas 200 personas.
1: No está nada mal, la verdad, no está nada mal.
2: No, la verdad es que la logística ha sido bastante complicada.
1: Mira, sobre esto, Santos, bueno, no sé si al final a ti, pues un poco en concepto de anfitrión, bueno, supongo que sí estaréis un poquito más nerviosos, un poquito más inquietos con que salga todo bien, ¿no?
2: Hombre, es lo normal, ¿no? Cuando te toca organizar algo y además así tan masivo y tan importante, pues siempre los nervios afloran hasta que llega el momento de salir a escena como si fuera una obra de teatro, y entonces ahí es donde ya se empieza a calmar todo, porque ya todo lo que está hecho sale y el trabajo pues se nota y redunda en beneficio de que el evento salga bien.
1: Vale, genial, no tenemos duda. Si te preguntaría, Santos, bueno, ¿de dónde proviene, digamos, este vuelco que tiene tanto Itxartu como tú personalmente con el teatro amateur? Que muchas veces, pues bueno, traéis compañías de fuera, aquí pues promovéis muchos espectáculos, ahora habéis traído directamente a todo el teatro amateur de todo el país a Guecho. ¿Cómo comenzó esta relación con el teatro amateur?
2: Desde mi persona me pregunta.
1: Sí, porque supongo que preguntarte por Itxartu sería antes de ti, ¿no?
2: Sí. Bueno, pues desde mí, yo desde crío hice teatro, luego hice, bueno, en el instituto donde estaba, también hice mucho teatro guiñol, y luego en la Escuela de Ingenieros cuando estaba estudiando, pues también hice un grupo de teatro y también me apunté, y luego ya pues me dediqué a mis labores profesionales y abandoné el teatro, hasta que desde Itxartu pues tuve la oportunidad de contactar con ellos y me incorporé al grupo Itxartu Antzerki Taldea, y desde entonces pues me fui metiendo, ¿no? Y como luego tengo un amigo que me dijo un día que tenía que hacer un cursillo para aprender a decir que no, pues me van metiendo en todos los líos y yo me voy metiendo en ellos. Y entonces lo que hago es implicarme a tope.
1: ¿Todavía tienes el cursillo pendiente, no, Santos?
2: Todavía lo tengo pendiente y el cupo de puestos no remunerados lo tengo más que recubierto.
1: Santos, sí te preguntaría, al final es muy importante, no sé cómo lo ves tú, la distinción entre, bueno, el teatro que vemos, por fortuna vemos mucho por aquí, pues tenemos muchos auditorios donde lo vemos, todos sí. Los fines de semana mismamente a Musiquebarri llegan producciones teatrales, algunas de muchísimo nivel. a nivel de todo el estado, con actores y actrices muy conocidos. Es muy importante esa distinción entre teatro amateur y un teatro digamos profesional.
2: Depende desde qué punto de vista lo mides, desde el punto de vista de la calidad, y aunque parezca un poco atrevido decirlo, pues en muchas ocasiones no lo hay, ¿eh? Y en muchas ocasiones incluso el teatro aficionado puede tener más calidad que el profesional. Por supuesto que salvando siempre las distancias y los personajes y actores y actrices que demuestran cada día que lo hacen magníficamente bien, ¿no? Pero bueno, el teatro aficionado lo que está es promovido fundamentalmente por personas que tienen un gran amor al teatro y que dedican parte de su tiempo privado al teatro, ¿eh? A trabajar para el teatro, en tanto en cuanto que para sacarse sus alubias necesita trabajar en otra cosa, uh-huh. Y el tiempo que tiene libre, pues en vez de dedicarlo a la familia o a otro tipo de ocio, pues lo dedica a trabajar para el teatro. Y eso hace también pues que al tener cachés muchísimo más ligeros que los profesionales normalmente, y que luego pues también nuestras exigencias técnicas a la hora de enfrentarnos a un escenario pues en general también son bastante menores, pues eso hace que el teatro llegue a muchos sitios donde no llegaría si no fuera por los aficionados, ¿eh? Que son los que promueven, como digo, el poder llegar a pueblos pequeños, el poder llegar a pueblos que no tienen un teatro con unas condiciones técnicas idóneas, uh-huh. Y los aficionados tragamos con todo.
1: Si me da la impresión,
2: tira para adelante,
1: sí. Si me da la impresión, Santos, no sé cómo lo verás tú, que llevas unos años en ello, que últimamente hay muchas compañías, muchas propuestas teatrales, muchos grupos de teatro, bueno, en general mucha gente que, como tú dices, pues tiene su vida en otras cosas y que, pues independientemente de la edad que tengan y de las ocupaciones, pues poco a poco se están sumando al teatro, no sé si un poco como, bueno, para desestresarse, porque es algo que siempre han querido hacer o lo que sea, pero bueno, sí da la impresión de que hay mucho movimiento en el teatro amateur los últimos años, me parece a mí. No sé cómo lo ves tú.
2: Yo creo que sí. O sea, la verdad es que, bueno, para que te hagas una idea, en Escena Amateur hay más de 800 socios, grupos de teatro. Y la verdad es que no sé el porcentaje de afiliación que puede haber, pero no creo yo que llegue al 50% por unas circunstancias o por otras. Entonces, si más de 800, pues le pones a una media de 8 personas por grupo, que pueden ser más incluso, pues estamos hablando de 5.000 personas en Escena Amateur. Entonces, pues en la realidad del estado, pues fácil que haya más de 10.000 seguro. Y bueno, el por qué, pues porque yo creo que el teatro cada vez vaya llegando más a la gente y bueno, pues es una forma de mantenerte en forma, lo mismo que ahora está también muy en moda, ¿no? El hacer ejercicio para mantener tu cuerpo sano, pues el teatro te obliga a tener tu mente sana en tanto cuento que la ejercitas mucho, la memoria, uh-huh. y todo lo que rodea a una actuación, ¿no?
1: Pues gimnasio para la cabeza, que nunca viene mal. Y este sábado, como os decimos, mañana mismo, el mundo del teatro amateur español estará mirando directamente a Guecho, que en este sábado acoge la 13ª entrega de los premios Juan Mayorga de teatro amateur. Santos Chacartegui, miembro de la Junta Escena Amateur, presidente de FETEBE y presidente de Itxartu, gracias por estar con nosotros y que vaya fenomenal. Eskerrik asko.
2: Vale, gracias. Yo desde aquí animo a todos los aficionados también que se quieran acercar. La entrada es libre y gratuita, hasta agotar aforo, como se dice, uh-huh. Pero el aforo de Musique Barri afortunadamente es muy amplio. Entonces, el que quiera acercarse posiblemente va a tener un sitio.

0: Espero que el tiempo dé reconocimiento a quien se lo merece, y la verdad es que no me parece ninguna exageración, bueno, de hecho no es ninguna exageración decir que la verdad que de los cronistas más importantes y más interesantes que hemos tenido en los últimos años aquí en Bilbao, a propósito del movimiento social, cultural y musical que hemos tenido en Bilbao, en Guecho, bueno, un poco en este rincón del mundo, os estoy hablando de Álvaro Heras Gro, pues la verdad es que tiene una obra que creo que explica muchísimas cosas y ha hecho un trabajo de recopilación y de, bueno, de historia en toda regla sobre lo mucho que hemos vivido por aquí, que hemos tenido y que seguimos teniendo. Algún día nos venderán su obra completa, espero, y que alguien la recopile y la trabaje bien, como podría ser con Lovecraft, por ejemplo. Pero mientras tanto, la verdad es que Álvaro sigue en activo, sigue trabajando y, de hecho, pues acaba de publicar su quinto y nuevo libro, hablando de la subcultura y expresión juvenil bajo el asfalto del Gran Bilbao, Bilbao Secreto. Una obra rompedora en la trayectoria de Álvaro, porque es por primera vez un libro que es exclusivamente fotográfico. Y la verdad es que tiene muy buena pinta. Al otro lado del teléfono lo tenemos. Álvaro, unos buenos días, ¿cómo estás?
1: ¿Qué tal, Gonzalo? Pues nada, encantado con esta presentación que has hecho y de estar otra vez aquí en Vinilo FM con vosotros.
0: Si nadie lo dice, lo tenía que decir yo. Álvaro, bueno, sobre lo mucho que has escrito y has recopilado hasta la fecha, bueno, ahora has preferido hablar un poco de tribus urbanas, subculturas juveniles actuales, estéticas, poses, vestimentas, y además hacerlo todo en un estrictamente en una recopilación fotográfica. ¿Por qué has decidido que era un buen momento para hacer esto?
1: Pues mira, ten en cuenta que yo, claro, venía de publicar 4 libros que habían sido muy, muy trabajosos. Pues cada uno me había llevado entre los 3 y los 5 años, pues básicamente haciendo entrevistas, labor de hemeroteca, investigación, transcripciones, en fin, como te digo, ¿no? Muy, muy, muy trabajosos. Entonces, lo que tenía claro es que quería hacer algo que me llevase menos tiempo y que fuera algo puramente visual, ¿no? Basado en imagen más que en texto. Entonces, bueno, la idea era esa, ¿no? Hacer un libro que te entrase directamente por los ojos y que además también fuese atractivo como objeto, o sea, puramente el objeto en sí, más allá también de lo que son los contenidos, ¿no? Entonces, bueno, me puse a darle una vuelta a esta idea y, como siempre me han atraído mucho las subculturas juveniles, que es un tema que he tratado también en otros libros, como en el de Lluvia y Rock and Roll, por ejemplo, y por otro lado también me ha interesado mucho siempre la fotografía, me ha gustado, aunque no me considero a mí como fotógrafo, no lo soy, de hecho. Dije, bueno, pues oye, aquí hay una idea muy, muy, muy chula, ¿no? Con mucho potencial. Entonces me puse a darle forma y al final me marqué un plazo de 6 meses y este es el resultado.
0: La idea, además, Álvaro, es que, bueno, tu, digamos, paseo de documental te lleva desde grafitis, te lleva a baños de bares con las pegatinas que pueda haber de conciertos, murales, tatuajes, pintadas callejeras, bueno, un viaje de lo más curioso.
1: Sí, el libro básicamente está dividido en 2 bloques. Por un lado hay fotos de grupos de chavales, cada uno con sus actitudes y sus indumentarias y sus maneras de comunicarse. Y luego, por otro lado, hay muchísima fotografía urbana, por un lado de grafitis y por otro hay mucha también, como tú decías, pegatinas de los baños de los bares, pintadas callejeras, que te vas encontrando cuando vas paseando. Entonces, digamos que esos son los 2 bloques, vamos a decir, los 2 grandes bloques temáticos en los que se divide la obra, básicamente.
0: Sobre esto, Álvaro, es verdad que tú muchas veces, cuando has escrito sobre música y movimientos, muchas veces hablabas de épocas que tú mismo viviste, pero ahora, bueno, hablas de movimientos juveniles, algunos de ellos, si no todos, en este libro, que no estoy seguro, bastante actuales, claro. Ya no estás, digamos, con tu redil, sino que, bueno, te sumerges en un mundo de gente, claro, bastante más joven que tú. ¿Cómo se hace de repente esta incursión?
1: Claro, la época que yo viví, pues bueno, es la que estuvo básicamente caracterizada por las tribus urbanas que estaban más asociadas a la cultura del rock and roll, ¿no? Pues las tribus urbanas que surgen en los Estados Unidos y en Inglaterra a partir ya de los años 50, y aquí empiezan a llegar pues en los años 80, pues los punks, los rockers, los mods, los heavies. Pero claro, todo eso ha ido evolucionando un montón, y aunque todavía quedan muchos resquicios de lo que fue aquello, pero sí es verdad que las cosas han cambiado. Entonces, en el libro aparecen un montón, pues yo qué sé, hay mucho rapero, hay grafiteros, hay tatuadores, hay DJs, colectivos de DJs de música techno, miembros de bandas de rock también, eso hay que decirlo, como te decía, todavía queda mucho de aquella cultura. Luego hay colectivos juveniles autogestionados que se dedican

0: por ejemplo, a organizar conciertos o eventos culturales de todo tipo. Hay surfers, hay skaters, hay fotógrafos. En fin, en ese sentido, la verdad es que es una cosa muy variada, pero sí que es muy actual. Yo tenía claro que quería, digamos, dejar constancia del momento presente, más allá de documentar, como he hecho en otras ocasiones, pues la historia de los movimientos juveniles, ¿no? Más asociados al rock, como en el caso, por ejemplo, de Lluvia y Rock and Roll.
1: A propósito de esto, es verdad que muchas veces pasa, supongo que pasaría en su época también, digamos, entre jóvenes mirando a otros jóvenes, pero ahora, digamos, ese mundo adulto que un día fue joven rockero, supongo que es muy fácil que rechace precisamente los movimientos juveniles y la música y el sentido estético de lo que estabas mencionando, pues del rap al tecno. Bueno, tú que al final te has movido en mundos bastante rockeros, Álvaro, ¿qué tal están cogiendo, digamos, que recojas estos movimientos y estas inquietudes?
0: Hombre, yo en ese sentido me he acercado a todos estos grupos de chicas y de chicos con la mente absoluta y totalmente abierta, independientemente de que yo, pues bueno, provenga de otro tipo de subculturas o de otro momento histórico de las subculturas juveniles, ¿no? Pero vamos, que en ese sentido ellos, yo creo que cuando yo les presenté la idea, enseguida han visto que, yo llegaba con curiosidad y con muchas ganas de reflejar lo que ellos están haciendo, sus inquietudes y sus anhelos, con intentando, pues bueno, mostrar el momento real, actual y sin ningún tipo de filtro, vamos a decirlo así.
1: La idea, Álvaro, era, digamos, explicar un poco los movimientos que ahora mismo vivimos, juveniles, musicales, urbanos, o buscar, uh-huh, digamos, circunstancias o casos un poco fuera de lo común. Por ejemplo, me decías que en tu libro, pues, que aparecía Eder del Valle de Head Holes, uh-huh, que estuvimos aquí con él hace un par de días, y es verdad que Eder, pues para la edad que tiene un chaval de 21 años, su estética y su inquietud rockera pues casi corresponde, uh-huh, a otra época. No es lo habitual, por ejemplo.
0: Uh-huh. Hay que tener muy claro lo que es el concepto de subcultura con el que yo he trabajado, ¿no? Que son jóvenes que comparten los mismos códigos estéticos, por ejemplo, las mismas músicas, los mismos intereses, los mismos comportamientos en general, que por regla general suelen ser distintos a los de la cultura mayoritaria, vamos a decirlo así, ¿no? La cultura dominante. Entonces, bueno, básicamente, al final, los anhelos y las voluntades son muy similares siempre. Siempre ha consistido todo esto en encontrar un sentido de pertenencia, ¿no? Y de construirse, pues por decirlo así, una identidad propia. Entonces, en ese sentido, tanto ahora como antes, eso es un hilo conductor. Otra cosa son las formas de expresión que hayan encontrado ahora los chavales, que lógicamente son diferentes a las que vivimos nosotros en nuestra época, de los años 80 o 90, por ejemplo, ¿no? Entonces, aunque un rapero de hoy en día, un grafitero o un chaval que se dedica a hacer tatus, tú cuando le ves por primera vez, pues estéticamente, lógicamente, maneja otros códigos, pero al final los anhelos y lo que realmente buscan, ese sentimiento de pertenencia y de construirse una identidad propia, es la misma. Básicamente estamos hablando de lo mismo.
1: Álvaro, un poco por encima, que supongo que dará para rato la conversación, pero te preguntaría, después de este trabajo documental que has hecho, las fotos que has reunido y que ya has publicado en Bilbao Secreto, ¿a qué conclusiones, sí, llegas de tu trabajo?
0: Pues lo que te he contado, básicamente, si es que no, tampoco tiene, no hay que darle tampoco excesivas vueltas. Al final, la idea es esa, que los anhelos y lo que se busca a la hora de construirse una identidad propia o de encontrar un sentido de pertenencia siguen siendo los mismos, aunque hayan pasado un montón de años y nos pueda dar la sensación a la gente que ya hemos cumplido una edad o quien sea padre y ve estos nuevos modos de expresión como diferentes, al final son estas inquietudes y esas sensibilidades son las mismas, o al menos muy muy muy similares.
1: Pues mira, para que luego te digan que los jóvenes de ahora, que los de antes, tal, pues ya habéis oído la conclusión de alguien que lo ha estudiado muchísimo, que es Álvaro Erasgro, que acaba de lanzar su quinto libro, este Bilbao Secreto, como os decimos, que ya está disponible. Álvaro, pues muchísimas gracias por madrugar con nosotros, que vaya fenomenal y que nos lo cuentes en la radio.

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1: Y hasta aquí el Despertador del Rock and Roll. Gracias por estar, gracias por escuchar. Estáis en Vinilo FM. Que tengáis muy buen viernes y buen fin de semana.
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Antes de llamarse The Cascades, fueron The Thundernotes y aún antes The Silver Strands, cuando estaban formados por miembros de la Armada de los Estados Unidos sirviendo en el buque USS Jason con base en San Diego durante 1960. Influenciados primeramente por la música surf instrumental, su amor por los Beach Boys les llevó a interesarse por las armonías vocales. Y fue durante una travesía a bordo del USS Jason camino de Japón, de guardia en el puente y bajo una fuerte lluvia, cuando el cantante principal de The Cascades, John Gummow, compuso la letra de una canción que les llevaría a los más altos puestos en listas en buena parte del mundo durante 1962, Rhythm of the Rain. Grabada en los Gold Star Studios de Los Ángeles, cuenta con la participación de la Wrecking Crew, colectivo de músicos de sesión de la ciudad, por lo que puede escucharse la batería de Hal Blaine, el bajo de Carol Kaye o la guitarra de Glenn Campbell. The Cascades no volvieron a conseguir ningún otro éxito similar, pero pasaron a la historia con una canción que se considera está entre las 10 más versionadas del siglo XX.

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1: La ilusa promesa de romper los pilares que sustentaban una sociedad más que conservadora, que se intuía en una música como el rock and roll, fue tratada de resumir de muchas maneras, pero hubo tres palabras que juntas reflejaron como pocas la urgencia del movimiento: sexo, drogas y rock and roll. Y aunque el lema ya era usado durante los años 60 y 70, realmente su popularidad le llegó cuando el inglés Ian Dury publicó su primer single a su nombre en 1977, Sex and Drugs and Rock and Roll, proveniente de la banda de pub rock Kilbourne and the High Roads, y con graves secuelas de una polio sufrida con 7 años, Dury componía junto a su guitarrista tanto en los High Roads como en su nueva banda de blockheads, Chas Yankel. Le entregaba una pila de letras y Yankel buscaba músicas. Y siempre la primera de esa pila de cuartillas estaba Sex and Drugs and Rock and Roll. Y siempre Yankel la desechaba por excesivamente obvia. Hasta que oyó a Dury cantarla sobre un riff de bajo que había tomado prestado de una canción de Ornette Coleman. Y surgió la magia. Dury explicó que posteriormente pidió perdón al bajista Charlie Hayden, que tocaba dicho riff originalmente, pero este le contestó a su vez que él lo había tomado prestado de una vieja canción tradicional cajún. Y aunque la BBC prohibió la canción, Ian Dury siempre explicó que trataba de incitar al oyente a romper las normas e ir más allá de un trabajo anodino o de las tres palabras del enunciado. Pero eso sí, se convirtió en todo un himno del punk y la new wave, y parte esencial de la imagen del histórico sello Stiff Records y de Dury hasta su muerte en 2000.

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El histórico DJ de la BBC inglesa John Peel, una de las personalidades más influyentes de la escena musical de las últimas décadas y creador de las históricas Peel Sessions, recibió en 1978 el primer single de una banda de Irlanda del Norte de nombre The Undertones. Según la banda, su única esperanza era John Peel, y solamente a él le enviaron una copia del single que incluía la canción Teenage Kicks, escrita por el guitarrista John O'Neill. Y no se equivocaron, John Peel se sintió tan impresionado que admitió haber llorado al escucharla, y es la única canción que alguna vez haya sonado dos veces seguidas en uno de sus programas. Según él, no podía haber nada mejor. Pero la identificación de John Peel con Teenage Kicks fue tal que pidió que figurara junto a su nombre en su lápida. Así, tras su muerte en 2004, su tumba cuenta con la inscripción de la primera frase de la canción, Teenage Dreams So Hard to Beat. Y es que efectivamente, Teenage Kicks se convirtió en todo un himno del primer punk, lleno de urgencia y juventud, y en explosivo comienzo de la carrera de una banda esencial en la fusión del punk y el pop, The Undertones.

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1965, la canción I Can't Help Myself fue desplazada del número uno de las listas de ventas norteamericanas por el Mr. Tambourine Man de los Byrds. Posteriormente recuperó dicho número uno para una semana después volver a perderlo en favor del Satisfaction de los Rolling Stones. Pero el poder de una melodía como la de I Can't Help Myself, Sugar Pie, Honey Bunch, queda claro enfrentándose a dos pesos pesados de la historia del rock and roll como los Byrds y los Stones. Y es que las canciones que salían de una factoría de sueños y melodías como Motown Records eran en su mayoría inolvidables. Compuesta por el mítico trío Holland, Dozier, Holland, la melodía remite inmediatamente al Where Did Our Love Go de las Supremes, y es que Lamont Dozier, autor de ambas, reconoció que le puso el título de I Can't Help Myself, ya que no fue capaz de evitar trabajar de nuevo sobre la base de notas similares. Sus intérpretes, los Four Tops, que se habían formado en 1953 para cantar estándares del jazz, fueron parte del imperio Motown y durante décadas lograron mantenerse en la cúspide sin cambios de personal en su formación.

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1: Mientras Eric Clapton estaba trabajando con Delaney and Bonnie en 1970, Delaney le introdujo en la música de un guitarrista y compositor de Oklahoma llamado J.J. Cale. Clapton quedó completamente prendido de su manera de tocar la guitarra rítmica, la solista y de la esencia que emanaba de sus canciones. En sus propias palabras, en J.J. Cale podías encontrar un poquito de country, de blues, de rock y, por encima de todo, su guitarra. Para el debut en solitario de Clapton de ese mismo año, 1970, Delaney y él escogieron para versionar una canción que Cale había grabado en un single en 1966, After Midnight, y fue un éxito. Mientras tanto, J.J. Cale estaba por entonces sobreviviendo como podía, por lo que el éxito de su After Midnight fue como un maná caído del cielo. Tanto que su amigo y productor Audie Ashworth le animó a aprovechar la ola y grabar su primer LP, Naturally, que, como no, incluía su propia lectura de After Midnight, mucho más arrastrada y perezosa, pero con un ritmo boogie magnético. Y también fue un éxito. Desde entonces, Eric Clapton siempre mostró su admiración por un J.J. Cale que desarrolló una magnífica carrera musical propia, convirtiéndose en toda una institución de la música de raíz norteamericana.

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El 9 de marzo de 1966, el gángster Ronnie Cray entró en el pub The Blind Beggar, en el barrio londinense de Whitechapel, armado con una Mauser 9 milímetros, y mató a tiros al gángster rival George Cornell. Una de las balas impactó en la máquina de discos e hizo que el single que estaba sonando repitiera una y otra vez el estribillo que daba nombre a la canción: The Sun Ain't Gonna Shine Anymore, Anymore, Anymore. Bob Crewe y Bob Gaudio, ambos compositores y este último miembro de la banda norteamericana The Four Seasons, la habían compuesto en 1965 para la carrera en solitario del cantante de dicha banda, Frankie Valli. A pesar de los numerosos éxitos que cosechó en su larga carrera, Valli no triunfó con The Sun Ain't Gonna Shine Anymore y parecía que la canción quedaría olvidada. Pero un año después, The Walker Brothers, banda americana formada por los no hermanos Scott, John y Gary Walker, y hacedores de un pop orquestado, barroco, contundente y melódico, de mayor éxito en el Reino Unido que en su país, hicieron una versión impactante del The Sun Ain't Gonna Shine Anymore, con una instrumentación que emulaba al muro de sonido de Phil Spector y con la impactante voz de barítono de Scott Walker. Y entonces sí, alcanzaron el número uno en el Reino Unido y los puestos más altos en su país de origen para una joya de canción que posteriormente sería versionada por numerosos

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1: Pues saludos y buenas tardes desde el Cotton Bilbao. Estamos en las entrañas de uno de los locales, bueno, sin ninguna duda, más legendarios de todo Bilbao y diría que de todo el norte del país. Y hoy estamos ante el último concierto de la temporada. Algo especial, la verdad, para decir adiós al año y decir hola al verano. Está con nosotros Andrea Brunini, que es un artista, un cantautor con, bueno, yo creo que bastantes diferencias sobre lo que es la canción tradicional italiana que pensamos en este lugar del mundo, y que, bueno, el caso es que tenemos suerte de contar con algo diferente en el Cotton en el día de hoy, yo creo que sí. Él nació en la Toscana hace algunos años, ha estado de gira por Asia recientemente, y la verdad es que nada, aquí estamos con él, nada, pues le saludamos si os parece. Andrea, ¿cómo estás? Bienvenido.
2: Bene, bene, molto bene. Sono contentissimo di essere qua a Bilbao, al Cotton Club, perché è un locale storico, insomma ci fa molto piacere questo concerto, e è la prima volta che vengo in Spagna, quindi speriamo vada bene e che la gente apprezzi la mia musica.
1: Bueno, no hemos explicado. Tenemos a Martina Catarsi, que es pianista, road manager y traductora, y que habla muy bien castellano. Por eso básicamente sacamos esto adelante. Bueno, Martina, lo primero de todo, ¿cómo estás? Buenas tardes.
3: Bien, muchas gracias. ¿Todo bien? Y bueno, estamos aquí y Andrea decía que es la primera vez que está aquí en España y que lo va a disfrutar un montón y que bueno, que espera que también vosotros vais a disfrutar, bueno, nuestra música y su música, sus canciones.
1: Pues esperemos que sí. Andrea, ¿cómo termina un tío de la Toscana, primero en Asia y después de estar en Asia decide que quiere venir a Bilbao? ¿Cómo fue esto?
2: Come lo spiego?
4: Cioè, com'è che sei andato in Asia?
2: Praticamente è stato tutto. Io, siccome ho questa, oltre a fare il cantautore, ho un'agenzia che organizza eventi. Utilizzando Instagram ho creato tutto questo giro tra l'Asia, l'Europa, andremo in Slovenia, torneremo in Germania, sono stato in Irlanda. 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
3: Bueno, que Andrea también tiene una agencia para, bueno, eventos y sobre todo música, música inédita, ¿no? Artistas italianos cantando.

0: Y a través de Instagram se puso ahí buscando bares, pub y sala de concierto como esta. Y nada, ahí empezó y se fue a Japón, a Alemania y ahora se va en Eslovenia, no sé si se dice
1: Sí.
0: así, y Argentina también ahora. Y bueno, quiere como traer la música italiana bueno, en Europa y también en el mundo, bueno, su música y sus mensajes también.
1: Vale, esta pregunta es difícil, Andrea. Sí, tú como artista, si tuvieras que explicarte a ti mismo un poco tu estilo musical, bueno, ¿cómo lo explicarías?
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0: Es difícil también para mí ahora.
1: Ánimo.
0: Bueno, que digamos que Andrea en su música va a fundir bueno, no sé si así se dice,
1: Sí,
0: como
1: funcional.
0: fusionar la música de los cantautores italianos, bueno, que él escuchaba desde pequeño. Y bueno, junto a otros estilos. Y así, bueno, él también va a tocar la guitarra, canta, pero también va a utilizar como percusiones con los pies. Y bueno, hoy estará conmigo también con el teclado. Y nada, bueno, eso más o menos, sí.
1: Otra pregunta difícil, Andrea. Tú cuando eras, supongo que todo el mundo, cuando es pequeño, cuando está empezando, pues tiene una serie de ídolos, de otros artistas que, en los que se fija, que le han influido. ¿Cuáles fueron los tuyos?
2: Los tuyos de la música.
0: De y tuoi. Bueno,
1: Your idols. Tu Samab.
2: Le passioni,
0: no,
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2: I nomi capiscono.
0: Bueno, hay influencias italianas como bueno, Lucio Dalla y como
2: Bennato.
0: Edoardo Bennato, pero también de folk americano, muy importante para él, como bueno, Bob Dylan. Neil Young, Tom Petty. Y bueno, hay también algo de rock, hay algo de rock, por supuesto, mucho rock, sí. Bueno, canciones varias, ¿no?
2: Varias, diferente tipologia di musica, no? Dal rock a glam, a folk, a songwriter. 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Forse lo spagnolo è più simile all'italiano come cantautorato.
0: Bueno, sí, podemos decir que hay muchos estilos diferentes en la música de Andrea, ¿no? Y nada. ¿Puedo hacer una pregunta yo a ti? No, porque pienso, ¿no? Que él ha dicho que cada país tiene su estilo por el mismo estilo. O sea, por el mismo estilo de música que podría ser el cantador. El del cantautor, el cantautorato, sí. Cada país es diferente, así ajá, mejor. Vale. Como nosotros tenemos nuestros cantautores sí. y los americanos también, en España, vale. ¿Cuáles son los cantautores? Eso me pregunto desde vale. siempre.
1: Mira, yo creo que por aquí tenemos algunos. Las paredes del Cotton, que igual vosotros no lo sabíais, pues eso, están llenas de recuerdos de artistas que estuvieron aquí tocando. En algún momento, pues eso, hay recuerdos de hace casi 30 años. Y mira, justo debajo de la barra del Cotton, por poner algunos ejemplos, tenemos a Antonio Flores, que su madre fue una artista flamenca llamada Lola Flores, que fue famosa en todo el mundo. Que fue artista de cine, fue cantante, y él fue su hijo. Y su hijo murió, yo creo que poco después de estar aquí. Me suena que, mira, ahí pone la fecha en la que tocó aquí en el Cotton, fue el 23 de abril de 1995, me suena que falleció un poco después, con 30 y pocos años. Su madre murió y él murió de pena. O sea, 2 semanas después. Sí, a ver... Oficialmente fue una sobredosis, pero se dice que murió de pena. Y yo creo que por aquí hay muchos cantautores que son historia de España, realmente. Tenía que darme una vuelta. Pero así... Mira, aquí detrás Los Secretos también. Son una banda muy conocida en toda España y en América Latina, porque además hacen mucha canción mexicana. Y su líder, Enrique Urquijo, también fue muy famoso. Yo creo que era amigo de Antonio Flores. Y falleció también en los años 90, también por sobredosis, problemas, y sus canciones hoy en día las conoce todo el mundo en España. Por darte algunos ejemplos, quiero decir, pero realmente hay muchos por aquí, hay muchos. Pero bueno, si alguno que no vea por aquí, por ejemplo, os diría Joaquín Sabina. Lo que pasa es que, claro, estos artistas luego, supongo que en el panorama italiano nunca han llegado a chutar mucho. Me decía Martina, le decía Sergio Dalma, que está por aquí también, que todo el mundo sabe en España que es Sergio Dalma. Ella me dice, bueno, igual de la época de mi padre. Más o menos. Andrea, volviendo a ti, Andrea Brunini. Bueno, has pensado... Mira, antes he visto justo que tu último... bueno, tu primera publicación en Spotify es del año 2017. Tu primer trabajo que subiste allí. Están a punto de pasar 10 años, que 10 años ya es como un tiempo para decir, wow, han pasado 10 años. Es como una cifra muy redonda, ¿no? Te preguntaría, no sé si has pensado, pues bueno, sobre el presente y el futuro, ¿qué quieres hacer con tu música? ¿Dónde quieres llegar? ¿Qué es lo que quieres hacer? Te preguntaría.
2: Ok, allora, realmente el primo álbum es del 2016.
3: Ajá.
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0: Bueno, que el primer álbum sería de 2016. Entonces serían 10 años, sí, este año. Por eso que hemos hecho también un concierto para su cumple el 22 de mayo para festejar también. Y el año que viene quiere hacer otro álbum, otro para poner nuevas canciones con artistas de todo el mundo, de Argentina, de Japón, ¿no? Y bueno, ¿y qué más? No. Eso, bueno, y ahí sí, ahí que se puede hacer el crowdfunding y nada, eso.
1: Bueno, Andrea, dices, te vas a Argentina. ¿Vais los dos también en... o vas a tener que aprender castellano tú?
2: ¿Qué le respondo? no, andrò in Argentina con Martina, se ce la mandano. 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
3: Bueno, ya llegaron hace un montón de años, un montón de italianos a Argentina y salieron adelante, seguro que tú también.
0: Nada, que hay la posibilidad de ir juntos, y bueno, sería también mi primer viaje en avión fuera de Europa. Entonces, vale. Bueno, no, pero que él seguro va a aprender el español y que quiere aprender a hacer, como a presentar las canciones, porque él siempre, bueno, cuenta la historia de cómo nació la canción. Vale. Y algo hay, claro, hay que hacerlo en español, en este caso. Y
3: wow.
0: Entonces, algo hay que aprender, eso sí.
1: Pues Andrea Brunini, un placer haberte conocido personalmente. Muchísimas gracias por este ratito de radio. Que vaya fenomenal. A las 8:30 empiezan, por cierto. Gracias también a Martina. Y nada, pues ojalá que nos volvamos a encontrar. Sería bonito. Que te vaya muy bien.
2: Next time. La próxima volta ci rincontreremo.
3: ¿Dónde?
2: A Bilbao.
0: ¿No? Bueno, que sí, que nos veremos pronto seguro. Y también aquí en Cotton Club, ¿puede ser?
2: Seguramente, lo esperamos.
1: Pues ojalá que sí. Gracias a los dos, que vaya muy bien.
3: Gracias.
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